0: Mundial. Y es el tercero que para Borussia, que siempre va a la bola. Genio, genio, genio, ta, ta, ta, ta, ta.
1: Kako bola nema Bosne, a Neretva huđi. Kako bola nema Bosne, a Miljacka teče.